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Es Metrópolis, dando la hora. 6:00. A continuación, el himno nacional de la República Bolivariana de Venezuela, letra de Vicente Salias y música de Juan José Landaeta.

A continuación, les ofrecemos como cada día la oración del conductor. En el nombre del Padre, del Hijo y del Espíritu Santo. Amén. Señor, dame una mano segura y una mirada vigilante. No quiero muertes en mi ruta. Quiero defender la vida que tú haces palpitar en cada hombre. Jamás querré estropearla. Quiero que el auto que manejo sea un verdadero servicio humano. Que el gusto por la velocidad no me impida gozar la belleza de las flores y los campos, de las montañas y los valles, de los seres y cosas bellas que has hecho para ver. Señor, quiero tu gozo y tu paz en mi camino. Ven conmigo. Amén.

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1: Buenos días, buenos días, buenos días, buenos días, mi amor. ¿Qué tal? ¿Cómo amaneciste? ¿Cómo te sientes? Hoy, viernes, música retro. Así es, románticos, amanecimos la mañana de hoy. Roberto Lugo dice, corazón en blanco. Para darle inicio a este especial de salsa romántica. ¿Sabes por qué dial, no? ¿Sabes cuál es el dial? El dial que lo tiene todo. Metrópolis 103.9 y esto que lleva por nombre Buenos Días Metrópolis. Gracias. Gracias como siempre a nuestro querido Papa Dios, a nuestro Padre Celestial por regalarnos esta oportunidad. Además agradecerte a ti, mi amor, por dejarme acompañarte, hermano querido. Gracias por estar en sintonía de 8 a 10 de la mañana. Espero que disfrutes el viernes de música retro de hoy, que será que son clásicos también. Va a ser salsa romántica, salsa erótica. Eso es lo que va a escuchar hoy en Buenos Días Metrópolis, en el viernes de música retro.
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1: Trabajando bajo la dirección de Omar Contreras, en la producción Juan Carlos Reyes y José Cheo García, la voz que nos identifica es la de Nelson Verde.
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1: Quien se encarga de los controles y musicalización de la mañana de hoy, José Cheo García, arroba José Cheito García en su cuenta de Instagram.
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1: Por acá Jailer Sánchez, arroba Jailer Sánchez en mi cuenta de Instagram para que le dé rostro a esta voz, arroba Jailer Sánchez guión bajo en TikTok. Vamos a hacer la acostumbrada a transmisión en vivo que esta semana me dijeron, Jailer, nos tienes abandonados. Bueno, hoy la vamos a hacer y para que también se puedan disfrutar a través de la transmisión en vivo el especial de salsa romántica de la mañana de hoy, viernes en música retro. Bueno, no hay excusas para escucharnos en cualquier parte del mundo porque tienes la web, tienes nuestro streaming, metropolis1039fm.com, la aplicación TuneIn Radio o a través de la aplicación TuneIn Radio o a través de Simple Radio. Además, quiero recordar y agradecer, por supuesto, a mis aliados comerciales.
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Todos ellos presentan este viernes de música retro especial Salsa Romántica. Grupo Niche nos dice, esto me encanta por cierto, Una Aventura.

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1: De 8 a 10 de la mañana, de 8 a 10 de la mañana en este viernes de música retro, especial salsa romántica. Salsa erótica. El viernes de música retro. 8:21 minutos de la mañana. Gracias a quienes se conectan, se reportan a través del WhatsApp. Sin embargo, quiero recordar el número de contacto. Estamos transmitiendo, creo que por primera vez, antes de la segunda hora. Es decir, desde ya estamos transmitiendo en vivo en mi cuenta de TikTok, @HylerSánchez_, para que por allí puedas no solamente escuchar, puedas observar e interactuar en la transmisión en vivo. Recuerdo el número de contacto, el 0424-657-6374. Vamos a saludar por acá a quienes desde ya están allí conectados. Saludos para mi hermano Fernando, como cada mañana, igual que Marioli. Saludos, mi amor. Un beso y un abrazo para la hermosa Elena Tapias desde San Jacinto, reportándose también como cada mañana. Me dice por acá: buenos días, Hyler. Dios derrame bendiciones sobre tu vida, la familia de tu familia, la vida de tu familia, de tu equipo. Bueno, bendiciones. Y igualmente para ti, mi amor, un beso y un abrazo. Me dice por acá: hoy viernes de música retro. Le saluda Doris, un beso y un abrazo para ti, Doris, de mi corazón. Gracias por estar en sintonía de Buenos Días Metrópolis. También me dicen por acá: hola, buenos días Metrópolis, saludos, bendiciones para ti, para todos. Me llamo Eva, full sintonía. Dice por acá: agua de Dios, cerca del 12. Bueno, saludos y gracias por conectarse. Saludo también para mi hermosa Isabel González, mi amor. Un beso y un abrazo para ti. Gracias por estar en sintonía. A ver, por acá también me dicen: hola, buenos días. Para que me complazcas con la orquesta La Inmensidad. Dice por acá: en cada cosa, gracias. Me llamo Ingrid Álvarez. Un beso y un abrazo para ti, mi amor. Gracias por estar en sintonía. Además, me dicen por acá: a ver, buenos días, feliz y bendecido viernes lleno de bendiciones. A full sintonía desde Los Olivos. Podrás colocar la canción Te Haré Feliz. Silva y Guerra, saludos. Claro que sí, hermano. Vamos a ubicarla por allí para poderte complacer. Hoy estamos con salsa erótica, salsa romántica. Ambas, salsa erótica y salsa romántica. Así que si usted quiere escuchar ese tipo de salsa, solicítela a través del 0424-657-6374.
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1: De 8 a 10 de la mañana, de 8 a 10 de la mañana te acompaño a través de Metrópolis 103.9 en ese especial de salsa romántica y salsa erótica.
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1: Si quieres, bueno, escuchar algo relacionado a lo que está sonando hoy en Buenos Días Metrópolis, en este especial de Viernes de Música Retro, házmelo saber a través del WhatsApp, el 0424-657-6374. Quiero saludar por acá a quienes se conectan a través de la transmisión en vivo en arroba Hailer Sánchez guión bajo. Saludos para mi hermano Spart, saludos hermano mío, a mi madre también que está conectada. Te amo, un beso y un abrazo para ti, bendición. A Doris también, además, que está por allí conectada. Y gracias, gracias a cada una de las personas que están por allí apoyando, como se dice a través de la transmisión, dándole tac-tac a la pantalla. Quiero saludar a través del WhatsApp a quienes envían, a quienes se reportan, me dicen por acá. Buenos días, mi amor. Javier Sánchez, me encantan estos viernes retro y todas las salsas eróticas. No me dejan parar de bailar. Soy Dairo. Saludos y gracias por estar en sintonía, brother. Qué bueno que estés disfrutando de la programación. Esa es la única intención. A ver, me envían por acá a través de el 0424-657-6374 y me dicen por aquí: buenos días, hermano. Para saludar a mi compañero taxista José Villalobos y a todos mis compañeros. Bueno, saludos a full sintonía, mi amor. Saludos, hermano, y gracias. Epa, aprovechando que envían por acá, saludo a los compañeros de creo que es Jimmy que envía por acá. Aprovecho de saludar a todo y cada uno de ese caballero, de esa dama que está en este momento en su carro en esta labor de taxi. Saludos a todos ustedes porque son las personas que, bueno, que más nos permiten acompañarlos. Nosotros como locutores, nosotros como Metrópolis 103.9, así como también el carrito

0: puesto, así como también en el bus. Me he montado en buses donde tienen a todo volumen Metrópolis 103.9. Así como hay buses que, bueno, tienen su pendrive, pero hay otros que tienen la estación que lo tiene todo, Metrópolis 103.9.
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0: Momento de hablarte, 8:45 minutos de la mañana, 8:45 minutos de esta sabrosa mañana metropolitana. 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Wilman Cano dice: mis lágrimas.

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1: De 8 a 10 de la mañana, acompañado de José Cheo García, arroba José Cheito García, quien está en los controles y musicalización. ¿Usted quiere disfrutar de sabrosa música? Bueno, quédese allí. Así va a disfrutar de este especial. Por supuesto, salsa erótica, salsa romántica. A través del dial que lo tiene todo. Quiero saludar por acá. A ver, me dicen, ¡épale! ¿Qué dice la gente, mi gente de Kibe? Kibe Electronic, ¿qué dice, hermano querido? Dice por acá, ok. Dice, ok. Ya vamos con eso. A ver, me dicen por acá, buenos días, hermanos, saludos, bendiciones, a full sintonía desde mi carro con los pasajeros. ¿Ve? ¿Se dan cuenta? Saludos a todos esos pasajeros que están en este momento en su carro, hermano querido. Y bueno, a cada uno de esos carritos por puestos que también nos tienen allí, que nos permiten acompañar. Si usted, hermano mío, si usted de repente le dice uno, no, espera, es que me faltan, no sé, ¿cuánto vale un pasaje ahorita? 200 bolívares, 300 bolívares, no sé. Pero bueno, si le dice, no, me faltan 50 bolívares, usted llévese a esa persona, lléveselo y lo deja, no sé, 50 bolívares más adelante o 50 bolívares más atrás de su destino, pero lléveselo. Saludos para todos ustedes. Gracias por formar parte del crecimiento de este país. Son parte importante del crecimiento de este país. Quiero recordar el número de contacto, el 0424-657-6374.
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0: La que prefieras, aquí las tenemos. Epa, quiero saludar a mi hermano Kibe, a mi hermano José Kibe de Kibe Electronic, que me dice que, bueno, viene de una caminata en la vereda y, por supuesto, escuchando Metrópolis. Saludos, hermano querido, un abrazo a todo el equipo de Kibe Electronic. Gracias por estar en sintonía. Quiero saludar por acá. A ver, me dicen... Mi amor, buenos días, saludos. Me puedes complacer con Porque te amo. Creo que es lo que quiere decir por acá. Porque te amo, de Nino Segarra. Saludos y gracias por estar en sintonía. Dice también, y Media Mitad, de Rey Ruiz. Saludos, mi corazón, un beso y un abrazo. Gracias por conectarte a través de Metrópolis 103.9. Me dice por acá, a ver, ¿será que... me leas? ¿Ah? ¿Será que me leas? Buenos días, mi amor, tu fiel oyente, Nilda. Bueno, saludos, Nilda del Alago. ¿Podrías complacerme con tú no le amas? Dice por acá, tú le temes. Saludos y gracias por estar en sintonía. Y Desnúdate Mujer, también están solicitando por acá. Soy adicta a la salsa erótica. Gracias, mi amor, gracias por conectarte, por estar disfrutando del viernes de música retro.
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0: 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Escuchamos esto, Eddie Santiago, Lluvia.

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1: De 8 a 10 de la mañana, de 8 a 10 de la mañana estamos aquí para llevarte radio de acompañamiento, radio con entretenimiento interactivo. Hoy, viernes de música retro, especial salsa romántica, salsa erótica. No, espero que lo estés disfrutando. Que me lo hagas saber a través del 0424-657-6374. Así como me escriben por acá, me dicen: gracias por complacerme con la cita de Cali Galdiano. Excelente viernes retro. Saludos a todos en la cabina de Metrópolis. Gracias a ti, mi amor. Eso lo dice Claudimar Salas. Un beso y un abrazo. Gracias por conectarte, Claudimar. Un besote para ti, mi amor. También quiero saludar por acá. A ver, me dicen saludos para mi mami, Nancy Torres. Saludos para ella. También me dicen hola, saludos. Saludos a Andreina Gómez en el kilómetro 18. Saludos y gracias por conectarse. También me dicen por acá a ver, a través de el WhatsApp. Buenos días, mi amor. Estoy escuchándote. Excelente la programación. Amarilis de mi corazón, un beso y un abrazo para ti. Gracias por estar en sintonía. La bella Amarilis Gómez. Amarilis Gómez, un besote, mi corazón. Gracias siempre por el apoyo. Gracias siempre por la sintonía. También quiero saludar por acá. Me dicen, a ver. Ya que no me complacieron con la orquesta La Inmensidad, puedes complacerme con Si Supieras, de Maelo Ruiz. Saludos. También me dicen: hola, Jailer, buenos días. Saludos para que me felicites a Hugo Enrique, que está de cumpleaños, de parte de su hermano Manuel García. Bueno, feliz cumpleaños para él. Que Dios lo bendiga y que siga cumpliendo muchísimos, muchísimos años más de vida. Gracias, gracias por estar en sintonía. Recuerdo 0424-657-6374. Saludar por acá. Además, me dicen: buenos días, Jailer, mi amor. Bendiciones, soy Carmen Rodríguez. Un beso y un abrazo para ti, mi amor. Gracias por estar en sintonía de Metrópolis 103.9.
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1: 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Seguimos en este especial salsa romántica y salsa erótica. Escuchamos a Luis Enrique. Esto se titula Tú no le amas, le temes.

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1: De 8 a 10 de la mañana, como me encanta que me hacen saber que están disfrutándose el viernes de música retro. Me dicen, Tyler, me encanta este viernes retro, especial salsa erótica, salsa romántica. Porque te amo, mi amor, suena a esta hora en Buenos Días Metrópolis. Por cierto, quiero aprovechar de saludar por acá a mi hermano querido. Me dice, acá estamos, mi hermano, escuchando buena salsita romántica retro, lo máximo. Dale, mi hermanito, colega, Tyler Sánchez. Dice por acá, mandando en las mañanas de Maracaibo y de Metrópolis 103.9 FM. Saludos desde Houston, Texas. Un abrazo, colega. Eso lo dice el gran Gustavo Escalona. Saludos, hermano mío. Chico, este intro es sabroso. Desde que arranca ya sabes que va a ser buena. Quiero saludar por acá a través de el WhatsApp. Bueno, saludar a parte de las personas que se reportan, que me envían, me dicen por acá, buenos días Metrópolis, saludos, saludos mi amor, dicen por acá de la familia Linares y Guarán. Buenos saludos y gracias por estar en sintonía de Buenos Días Metrópolis. Además, saludar por acá que me dicen buenos días mi amor, por favor compláceme con medias negras de Willy Chirinos, mi amor, mi locutor estrella. Lo mejor de Metrópolis, un beso y un abrazo para ti. Gracias por estar en sintonía. También me dicen por acá, a ver, hermano, ahora te veo por TikTok. Saludos a mi hermano José Quive, chico. Un abrazo para usted, hermano mío. Está conectado por cualquier vía. Estaba escuchando luego de la caminata a través de la radio. Ahora está conectado a través de la transmisión en

Vivo. Un abrazo para todo el equipo maravilloso de Kibe Electronic. 9:45 minutos de la mañana. Esto es Miki Taveras, que nos dice: me gustas tanto.

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1: 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Todos ellos presentaron este viernes en música retro, especial salsa erótica, salsa romántica. La invitación, como siempre, respeta las señales de tránsito y que te conectes el día lunes de 8 a 10 de la mañana para que digamos juntos, buenos días, Metrópolis. Cerramos, despedimos con el sonero del mundo. Se titula... ¿Qué se sienta? Oscar de León.

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1: Vaya duro y venga suave, mi gente. Hey, cuando son las 16 minutos, si tiene algo que hacer a esta hora, hágalo. Hágalo antes que se le olvide. Hoy, señoras y señores, es viernes. Hoy es viernes y la cuaima lo sabe. Viernes de guasinca, ¿vale? Atachón, anás. Casach, nahab, sebaira. Taya que alijo, una pie que guayú. Atahuala, maleigua, anasi, ¿vale? Anasi. Bueno, vamos a saludar al guay, a Reverol. Que amaneció con más ganas de beber que de vivir. ¡Aguale! ¡Guasinca, Anacio!
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1: 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No al maltrato animal, el maltrato al animal debe ser un delito grave. Gracias, Orsi, por tan bellas reflexiones y consejos para crear conciencia. 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Bueno, mi gente bella, hoy en los controles, Cheito García, el tachecito. Que si no hubiese sido por el tache, ahorita estuviera con una caja de herramientas ayudando al mecánico que repara las plantas eléctricas. Que en realidad el nombre de esos aparatos son generadores de voltaje. Pero la gente le dice planta. Anda, bye. Arréglame la planta, chico, que se me dañó. Bueno. Por eso nosotros hoy vamos a felicitar a todos los mecánicos de generadores de voltaje o plantas eléctricas, como le dice todo el mundo. Señoras y señores, para mí una planta eléctrica es una mate mango cuando le cae un cable pelado y agarra. Y agarra corriente. Una mate mango, una mate mamón, ¿no? Esto. Pero bueno, la gente le dice plantas eléctricas, pero con más ganas de beber que de vivir.

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1: Vaya, vaya, vaya, vaya, vaya, vaya, duro y venga, suave. Cuando son las 10:21 minutos, si tiene algo que hacer a esta hora, hágalo antes que se le olvide. Hoy es día de los amigos que reparan plantas eléctricas, porque se han dañado tantas con los... Bueno, con tantos apagones y tanto uso que se le está dando a las plantas eléctricas que se están dañando, hermano. Ey, muy inoportuno eso. Por cierto, también vamos a enviarle saludos a José Labrador, allá en Sierra Maestra. Saludos, hermano querido José Labrador. Un abrazo, hermanito. Bueno, Carmelo Enrique García. Y si es García, es bueno. Me dice Daniel, chico, para complacer a mi compadre, el popular Zorro Cloco. Hey, el hombre está en la cola de la gasolina y está cumpliendo 80 por el cachimbo. ¡Feliz cumpleaños, Zorro Cloco! ¡Vaya! Bueno, también por aquí enviando mensajes, me dice Ramona Díaz. Dani, como siempre, aquí estoy escuchando tu programa. ¡Qué bueno, gracias! Aquí estoy con las niñas guaracheras. Vamos a enviarle saludos también a Omaira Villa. Y bueno, también a Yari, la diosa de los sueños, que están a full volumen. Un saludo para ella. ¡Saludos!
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1: ¡Ay, claro que sí, mi corazón de melón! 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
4: Vaya, qué sabrosura, mi gente. Bueno, ahí lo tienen, al príncipe de la guaracha, Roberto González. Con la punta del pie. Vaya.

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1: Vaya, vaya, vaya duro y venga suave cuando son las 10:43 minutos. ¡Qué buena música, Cheito! Vista al fly, que la bola es nueva, Tigre. ¡Dale, guaya, Cheito! ¡Vaya! ¡Ey! Por cierto, hoy es día de las personas que reparan generadores de electricidad, de voltaje, de energía, como usted le quiera decir. Pero la gente le dice planta eléctrica, normalmente. Bueno, dice Daniel, tengo días que no me dejan escuchar el programa, pero, ey, para que sepáis, con tantos apagones, Dani, que bueno, es que eso es verdad, hasta se nos está yendo la luz hasta de noche, de madrugada. Dicen que no se va a ir más, sino que va a venir menos, yo no entiendo eso. Bueno, hey Daniel, saludos, saludos, pero pa'lante, pa'lante, Dalcy Delia en sintonía, Marjorie Pereira también en sintonía del programa, un saludo para Euro Espina, Daniel, aquí estoy en sintonía, hermanito, qué buen programa. Aquí está Tina, también está la Yoya, bueno, que se van a desarmar bailando rucaneado. Y Benito Nava, bueno, que también está bailando y anda con un pantalón rosado, ¿qué crees vos? Y camina pandeado. Ah, no, pero este es Benito. ¿Será?
2: Sí soy, sí soy. ¿Será? Sí soy.
1: ¡Ay, Dios!
2: Sí soy, sí soy. ¡Sí!
1: Bueno, también mañana cumpleaños Ernestina Tina Amaya, 88 por el cuadril. Ey, y Yubrenny que está esperando las 11 y 11. Vaya. Bueno, también hoy está de cumpleaños un gran amigo comunicador social también. Ey, Gerardo Luces, el hombre de la hora del café, chico, en sintonía. Bueno, por cierto, hoy está de cumpleaños. Feliz cumpleaños, Gerardo Luces, de parte de Sorci Barbosa y de parte también de Ronald Soto desde Atlanta, que lo aprecian mucho. Feliz cumpleaños para él. Hey. Bueno, también tenemos a Raúl Carrullo y a Cheo Río allá en Corpuelec. Están reparando generadores de voltaje. Daniel, aquí estamos fajados. Ah, bueno. Hey, también tenemos en sintonía en La Cañada, en Potrerito, a mi prima Milady. Saludo, Milady. Neuma también, ya está mejor de salud. Bueno, también un saludo para Doris y el Papucho. Doris y bailando rucaneado con Papucho. Bueno, otros que están contentos y bailando rucaneado allá en el taller son Joan González y el tío Ramiro. Vaya, se van a desarmar. ¡Ay, Ramiro, Dios mío!
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1: Bueno, este tema lo pidieron Raúl Carrullo y también Cheo Río, amigos del Moján. Ahí lo tienen, el tiburón comelón, con el supercombo Los Tropicales.

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1: Vaya duro y venga suave. Y cuando son las 10:51 minutos, si tiene algo que hacer a esta hora, hágalo antes que se le olvide, para que sea serio y se organice. Hoy es día de los amigos que reparan plantas eléctricas. Señoras y señores, se están dañando mucho las plantas. Dios mío, con tanto uso. Hay personas, bueno, que... bueno, le dan rosca, para que sepáis. Ey, por cierto, tenemos un saludo para Marixa Rubio. Ey, ella es la mamá de Mari Ventarrón. A full volumen, gracias. Bueno, también por aquí tenemos en sintonía, ey, también al Pechichón, hermano mío. Ya vamos para allá, Pechichón. Bueno, también tuvo al Caín Jiménez. Ey, el cantante, además de cantante, porque canta, oíste, pero bingo. De Guaracha Show. No, Timbalero Estrella, chico. Bueno, es un gran amigo, buen caballo también. Por cierto, Tubalcaín Jiménez fue también el timbalero de los Imperials por mucho tiempo. Ego para allá fue a donde aprendió con Harold Zavala, ¿viste? En los Imperials. Para que sepáis. Mi respeto, mi compadre. Ey, un saludo, hermanito. Complaceme allá en Quisiro. A mi bisnieta, se llama Amaya Jiménez. Bueno, Amaya Jiménez está cumpliendo su primer añito de vida. Échamele champú, Dani. ¿Cómo no? ¡Véngase, Amaya! Amaya Jiménez, mira qué linda. Champú, Amaya. Eso, champú. Y que no pique los ojos. Vamos, muñequita. Eso, qué linda. Vaya. ¡Ey! ¡Vaya, dare!
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1: Bueno, sí, mi gente bella, no al maltrato animal, no más impunidad. El maltrato al animal debe ser un delito grave. Agradecemos a Sorsi por tan bellas reflexiones y consejos para crear conciencia. Bueno, quiero también invitar a la gente, las personas que quieran participar de una caminata, porque nosotros nos escuchamos a nivel nacional. Y el Bloque Unido en Defensa de los Animales en Venezuela ha organizado una caminata por el bienestar, el beneficio por no al maltrato al animal en Caracas, Maturín y Barquisimeto. Yo quiero invitar a todas las personas que estén en estas ciudades del país a asistir a esa caminata por el bien de nuestros animalitos. Esto va a ser mañana sábado 26 de septiembre, mañana sábado, en Caracas principalmente. Bueno, por ellos, por esos animalitos hermosos. Esto va a ser a las 10 de la mañana. Arrancan desde la Plaza La Candelaria hacia la Asamblea Nacional. Y además, bueno, la van a entregar la Ley Integral Reforma Penal ya. Porque hasta cuándo no podemos seguir permitiendo el maltrato a nuestros animalitos y mascotas. Vamos, mi gente, tenemos que trabajar unidos en pro de esta causa tan noble por nuestros animalitos en general. Vamos, mi gente bella, no al maltrato al animal. Así que están todos invitados. Esto va a ser, repito, mañana sábado 26 de septiembre en Caracas, en Barquisimeto y Maturín. Gran marcha por nuestros animalitos y mascotas. Gracias, Sorsi, por tan bellas reflexiones y consejos para crear conciencia. 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
1: Vaya, vaya, vaya, vaya, vaya, vaya, duro y venga, suave. Las 11 y 11. Las 11 y 11. Vaya. Bueno, hoy es día de las personas que reparan plantas eléctricas, generadores de voltaje, mejor dicho. Hey, por cierto, vamos a enviarle un saludo a un gran amigo, buen caballo. Hey, Henry Galiz. Saludos, Henry Galiz. Bueno, está en sintonía, pero él está sometido, pero consentido por su esposa Delimar. Esta mañana le preguntó Delimar a Henry, así cerquitica de la cara. Henry, ¿a quién queréis vos? ¿A vos? ¿Y vos? ¿A vos? ¡Ay, papá, que mamá chocó! ¡Vaya! Bueno, saludos también para la doctora odontóloga Estela Sala, en sintonía del programa. ¡Ey, orgullo de Casigua para el mundo! ¡Saludos, saludos! ¡Ey, bueno, también tenemos un saludo especial para Brigitte Morales y los abuelitos! Están allá los doctores, también las enfermeras. ¡Ey, bailando Rucaniao en Utah, Estados Unidos! ¡Saludos para esa hermosa familia! ¡Ey, bueno, también vamos a enviarle un saludo a Antonio Toño Mendoza en los puertos de Alta Gracia! Saludos, hermano mío, y siempre su grito guerrero. Cayer una agüita, Daniel, ay Dios mío. Petra Ferreira también en sintonía allá en el sector Gallo Verde. Gracias, Petra. Saludos para José Yayo Franco también. Bueno, el hombre que se va para Isla de Toa. Así es, esta semana. Saludos, ese es muy bonito para allá, Isla de Toa. Junior Fuenmayor me dice, Dani, activo, viernes de Huacinca, vale, ya tapa la malla, fia. Bueno, Dani, quiero que me prestéis unos zapatos para salir hoy porque resulta que a las 6 me remojaron, chicos, las gomas. Ya me las remojaron desde esta mañana, los zapatos también, que para lavarlos el domingo. ¿Qué te parece, Daniel? Bueno, eso es por tu bien, hermano mío, para que no te salgáis para la calle. Porque vos camináis más que un cochino chiquito, para que sepáis. Bueno, además, bueno, tenemos por aquí también felicitaciones para todos los farmacéuticos en su día. Un cordial saludo a todos de parte de Pedro Sánchez y familia. Hoy es Día del Farmacéutico, Día Mundial. Así que felicitaciones a todas las personas que trabajan en farmacias. Bueno, hey, también tenemos por aquí Marixa Rubio. Me dice, Dani, por favor, salúdame al personal del Ventarrón en Grano de Oro. Allá está Montoya y Javier bailando Rucaniao. También un saludo para Reni Perdomo y Enrique Gutiérrez. Hey, buenos sonidistas, para que sepáis.
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0: Bueno, sí, mi gente bella, esto es mañana en Los Fuegos, mañana sábado 26. Bueno, escúchenlo con este tema. A mí, que me den más.

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2: Vaya, vaya, vaya, vaya, vaya, vaya, vaya, vaya, vaya, duro y venga suave cuando son las 11:22 minutos. Si tiene algo que hacer a esta hora, hágalo antes que se le olvide para que sea serio y se organice. Vaya. Hoy día de las personas que reparan plantas eléctricas. Bueno, por aquí dice Daniel, buenos días. Aquí estamos desde la planta de concreto, Los Aticos. Un saludo para el Gochito. El hombre volvió a cumplir años, Daniel. Y además nos brindó unos panes con huevo temprano y refresco. El hombre está aquí bailando azuquita, azuquita, azuquita, azuquita, azuquita. Vaya. Bueno, también un saludo para la gente que está en sintonía. Nada más y nada menos que el amigo Alonso Hernández, allá en el sector El Poniente. Daniel, estoy organizando el campeonato de flechitas. Allá en El Poniente. Y vos vas a ser el que va a lanzar la primera pelota. Bueno, hermano, vaya a dar. Un abrazo, mi compadre. Hey, bueno, también tenemos por aquí un saludo especial también para nuestra amiga Marjorie Pereira, que está a full volumen. Vamos a saludar también, nada más que tenemos a full volumen bailando Rucaniao, a los amigos allá en el Ventarrón, Cheito. Hey, para que sepa, allá está Javier, está Montoya también, se va a desarmar bailando. Hey, Rucaniao, y buen caballo que es Montoya, para que sepa. Hey, vaya, buen caballo, dígame Mari Ventarrón. Hey, también, para que sepa. Hey, esa es buena yegua. Pero, ve, por aquí nos está enviando Iván. Dice Daniel, hoy amanecí feliz como una lombriz. Complaceme, que estamos aquí en Las Mercedes. Complaceme a Pico el Oro. Y también a Lola, que están a full sintonía bailando Rucaniao. No se pelan el programa. David Alviares también. Gracias, hermano, por sus buenos deseos. Que Dios me lo bendiga. También está en sintonía Mireya. También están bailando Rucaniao. Primor y su hija Primorcita, les encanta la guaracha, para que sepáis, y bailar Rucaniao. Saludos, saludos.
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1: Además que buen caballo, para que sepáis. Buena gente, buen amigo, buen todo. ¿Cómo? ¿Qué? No creo. Ah, sí. Va a brindar hoy el almuerzo. Bueno, mi compadre, te fiel lo que yo te digo, buen caballo, pero... ¡Atrápenlo, atrápenlo! ¡No huyas, canalla! Hey, por cierto, vamos a enviarle saludos a los muchachos de parte del licenciado Araujo. Allá en la cuadrilla del CEDEGAS, allá está el ingeniero Oscar Villalobos. También tenemos a Kiko, el popular chimichurri. Alejandro, el bloque rojo, se parte de nada. Bueno, y para Marrufo, el 7 olores, deben ser 7 perfumes que usa. Bueno, y también el pollo que cacaraquea, Andri Sangronis. Vaya, saludos. Esa cuadrilla trabajadora del Sagaz. Bueno, que no se pelan el programa, siempre están en sintonía. Saludos a Rosalba Ávila, a Ovelio Ávila, su hermano también. Tremendo músico, guitarrista de los buenos. Un saludo para Justo Montenegro también, que está a full volumen del programa. No se lo pela. También por aquí siguen llegando mensajes. Hey, Dani, vamos a felicitar a Paola Amaya porque está en expectativa con la revelación del bebé o la bebé que viene. Esto va a ser mañana la revelación. Bueno, mi gente, de parte de ella y toda la familia que está feliz y contenta, vaya. Y felicitaciones para la bella Paola, Paola Amaya. Bueno, también por aquí tenemos un saludo, Daniel, al comandante Carlos Bracho. ¡Ey! Saludos al comandante Carlos Bracho, que está bailando rucaneado. Bueno, pero también el hombre anda recorriendo la ciudad en la 089 de parte del Pechichón. ¡Saludos, hermano querido! ¡Vaya dare!
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Bueno, sí, mi gente bella, feliz cumpleaños para el popular Zorro Cloco. 80 por el cuadril. Feliz cumpleaños también para Ernestina Dina, que lo está celebrando con Yubrenis. Vaya, desde hoy, porque ella cumple mañana, pero me dijo Daniel, ya, empezame a

0: felicitar. Desde hoy, completito, Cheito, ¿eh? Las medidas exactas.
1: Un cumpleaños feliz.
0: Feliz cumpleaños también para Ernesto Andrade, que lo está celebrando con el trompetero. ¡Vaya!
1: ¡Cumpleaños!
0: Gerardo Luces, el hombre con la hora del café. ¡Vaya!
2: Y el dueño de la mañana, Tarima Bailable.
3: Cuidado, seguimos con el merengue. Entonces pónganse en mi lugar.
0: Este tema va para el Tache, que está bailando rucaneado. Eso, Tache. ¡Ey! Y también con Olivia. Baila. ¡Ey, Olivia! ¡Olivia!

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1: 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Vamos pues, mi gente. Bueno, también los quiero invitar de parte de Sorsi mañana sábado a la gran caminata. Esto va a ser en Caracas, señoras y señores. 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También se va a estar realizando esta misma caminata en Maturín y Barquisimeto. ¡No al maltrato animal! 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Mi gente bella, este muñeco se va para otra juguetería. Arriba y leche, Sarigüeya, embuste vais. Sonrían en defensa propia porque la violencia es el arma de los que no tienen razón. Vamos a buscar a Dios y el que lo encuentre es de él. Por eso que Dios me los bendiga en el nombre de nuestro Señor Jesucristo. Amén.

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12: Las 12 y 0 minutos.
13: A continuación, el himno nacional de la República Bolivariana de Venezuela, letra de Vicente Salias y música de Juan José Landaeta.

A continuación, les ofrecemos como cada día la oración del conductor. En el nombre del Padre, del Hijo y del Espíritu Santo. Amén. Señor, dame una mano segura y una mirada vigilante. No quiero muertes en mi ruta. Quiero defender la vida que tú haces palpitar en cada hombre. Jamás querré estropearla. Quiero que el auto que manejo sea un verdadero servicio humano. Que el gusto por la velocidad no me impida gozar la belleza de las flores y los campos, de las montañas y los valles, de los seres y cosas bellas que has hecho para ver. Señor, quiero tu gozo y tu paz en mi camino. Ven conmigo a

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1: Muy buenas tardes, amigos. Bienvenidos a nuestro programa La Antena a través de Metrópolis 103.9 FM. Hoy, viernes 25 de septiembre, 12:09 minutos de la tarde. Arrancamos nuestro programa el día de hoy. Como todos los días, trabajamos bajo la dirección de Omar Contreras Barbosa, la producción general de Juan Carlos Reyes y José Echeo García, quien también nos acompaña hoy en el control técnico. La producción de este espacio a cargo de Angélica González. Yo soy Villapol Morales, certificado de locución 59.997. Nos vamos a acompañar hasta las 2 de la tarde con buena música, buenos comentarios y la mejor información en Metrópolis 103.9 FM. Comenzamos.
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1: En 1728 se crea la Real Compañía Guipuzcoana de Caracas por Real Cédula del 25 de septiembre de 1728. Se constituía la Real Compañía Guipuzcoana de Caracas con privilegio del comercio recíproco entre el Reino de España y la provincia de Venezuela. En 1799 nace Luisa Cáceres de Arismendi en Caracas, conocida por ser esposa de Juan Bautista Arismendi y tener una historia de heroísmo en nuestro proceso independentista. Sus restos se encuentran en el Panteón Nacional, convirtiéndose en la primera mujer en reposar en ese lugar. Y también cada 25 de septiembre se celebra el Día Mundial del Farmacéutico, organizado por la Federación Internacional Farmacéutica. Esta profesión farmacéutica hace grandes aportes a la salud desde la investigación y el desarrollo de medicamentos. Felicidades a todos los farmacéuticos en su día.

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1: El dólar, según el Banco Central de Venezuela, se ubica hoy en 855 bolívares con 66 céntimos. La tasa del euro marca, según el Banco Central de Venezuela, 972 bolívares con 64 céntimos. La cesta petrolera OPEP se ubica en 107 dólares con 70 céntimos por barril.
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1: El pronóstico para este viernes indica que en varias regiones del país se pueden registrar precipitaciones a lo largo del día. La onda tropical número 51, que se desplaza sobre el oriente del territorio, interactúa con la zona de convergencia intertropical, aumentando la probabilidad de lluvias. En Maracaibo tendremos lluvia débil con cielo parcialmente nuboso y con temperaturas en torno a los 33 grados centígrados. En Cabimas, Lagunillas y los puertos de Altagracia tendremos hoy temperaturas igual de 33 grados con 27 grados como mínimo en lo que resta del día de hoy. A esta hora nosotros hacemos nuestra primera pausa, escuchamos Sonríele, eso es Daddy Yankee, y ya venimos con mucho más.

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1: Regresamos, 12:21 minutos de la tarde. La presidenta de la República, Delcy Rodríguez, informó la noche de este jueves que la demanda eléctrica en el país alcanzó su nivel más alto desde 2017, impulsada por las elevadas temperaturas. Rodríguez indicó lo siguiente: tenemos una demanda eléctrica de más de 16.400 megavatios, la más alta desde el año 2017, y está muy asociada a las muy altas temperaturas, precisó en una publicación en sus redes sociales. La presidenta encargada vinculó directamente este comportamiento con el fenómeno del Niño, cuyas altas temperaturas han disparado el consumo de electricidad en los hogares venezolanos, generado picos de demanda que presionan el sistema eléctrico nacional. Asimismo, exhortó a la ciudadanía a sumar esfuerzos y a usar la energía de manera responsable para reducir los efectos del fenómeno climático. En otras notas, las labores de limpieza e infraestructura en el estado La Guaira registran un progreso sostenido tras las recientes afectaciones. El presidente de la Comisión Presidencial para la Evaluación de Habitabilidad, Francisco Garcés, confirmó la ejecución de los planes de atención en la entidad. El ministro destacó los trabajos de remoción de escombros en el estado de La Guaira ya superan el 40% de avance. Garcés resaltó el trabajo de la ingeniería venezolana durante la atención de la emergencia. Este esfuerzo nacional se contempla con la colaboración de investigadores procedentes de México y Chile para impulsar las tareas técnicas. Y también este jueves el Ministerio para la Educación Universitaria informó que en conjunto con diversas casas de estudios del territorio nacional coordina un proceso de revisión y actualización de las nóminas institucionales con el objetivo de garantizar que el pago de salarios y compensaciones llegue a los trabajadores correspondientes. Mediante un comunicado difundido en sus canales oficiales, el despacho indicó el trabajo desarrollado entre los departamentos de recursos humanos de diversos institutos de educación superior para efectuar la certificación, depuración y actualización exhaustiva de las nóminas. Con esta nota hacemos pausa y ya regresamos con mucho más de La Antena.
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1: Estrellas del 2000 de esta temporada, Te Hice Mujer.

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1: 12:40 minutos, ya estamos de regreso. Vamos con nuestra sección de Antena Saludable. 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A esta hora vamos a conversar con la doctora Daniela Paz. Ella es nutricionista y con ella hablamos un poco del tema de la lonchera saludable en el retorno a clase. Doctora, buenas tardes, bienvenida.
2: Hola, feliz y bendecida tarde. Muchas gracias por la invitación.
1: Doctora, para entrar al grano, ¿cuál es la regla de oro, según usted, que debe cumplir una lonchera para considerarse realmente balanceada y no un simple matahambre lleno de calorías vacías?
2: Bueno, lo más importante resaltar es que una lonchera saludable no sustituye el desayuno ni el almuerzo. Básicamente, la regla de oro es que un desayuno como una merienda o parte de la lonchera escolar debe ser variado, seguro, atractivo y adaptada al requerimiento nutricional y edad del niño.
1: Ahora, doctora, para las personas...
2: La escucho. Ok. Y básicamente debe contener cuatro componentes principales, las cuales son, en primer lugar, un alimento que sea energético. En este caso serían los carbohidratos. Sabemos que los carbohidratos es el plátano, la papa, la arepa, el pan, ¿ok? Y serían los constructivos, en segundo lugar, que serían las proteínas, los protectores, que en este caso serían las vitaminas y minerales, y la hidratación, que no puede faltar.
1: Okay. La, lo

0: Un poco de la hidratación, existe un gran debate con las bebidas. Los jugos de cartón o gaseosas son los más prácticos, pero están cargados de azúcar. ¿Qué alternativas reales de hidratación recomienda para que el chamo no la rechace en el recreo?
1: En primer lugar, lo primero que hay que considerar es el agua. El agua, porque el agua es lo que permite la adecuada hidratación. Pero en segundo lugar, podemos contar también con los jugos de fruta, que en este caso le darían las vitaminas y los minerales que estarían dentro de los cuatro componentes esenciales de la lonchera escolar, solo que hay que tener precaución con el exceso de azúcar añadida.
0: Claro, porque otra de las cosas es que en estos tiempos de pantallas y niños más sedentarios, el azúcar y el exceso de azúcar y carbohidratos puede también afectar un poco el rendimiento y la conducta en las aulas de clase.
1: Totalmente. Fíjate que el rendimiento escolar, que es el objetivo de la lonchera escolar, se necesitan alimentos que mantengan una adecuada neuroprotección. Y como el cerebro es dependiente de glucosa, al exceder el consumo de azúcares, lo que vamos a hacer, en vez de aumentar el rendimiento, lo vamos a sobreexcitar el cerebro, generando una hiperactividad que realmente no lo queremos en nuestra escuela.
0: Claro. Ahora, doctora, ya para finalizar, y para los papás que nos escuchan a esta hora y quieren planificarse en el fin de semana, ¿usted nos puede regalar tres ideas concretas de loncheras para la semana y dónde la pueden contactar a través de sus redes sociales o consulta para que la gente pueda también consultar con usted?
1: Claro que sí. Podemos básicamente seleccionar alimentos prácticos para nuestra lonchera escolar. Por ejemplo, podemos realizarle a nuestros niños unas panquecas que contengan esos cuatro componentes en un solo alimento, es decir, una panqueca está hecha por huevo, que sería los alimentos constructores y estructurales. Podemos, en vez de hacerla de harina de trigo, que es proinflamatoria, hacerla con avena en hojuelas e incorporar cambur, que sería el sustituto del azúcar añadida. En este sentido, tendríamos un superalimento que va a ser cargado de un alimento que va a mejorar el rendimiento escolar y asimismo la atención durante la jornada académica. Perfecto. Podemos incluso incorporarle frutas y asimismo, en vez de colocarle un jugo de fruta, podemos incluso también variarle un día con yogur, podemos variarle un día asimismo también con leche y de ese modo poder generar todos los requerimientos nutricionales para el niño. Y me pueden encontrar de lunes a viernes en la clínica Sierra Maestra, previa cita.
0: Bueno, excelente, doctora. Muchísimas gracias por su participación y gracias también a nuestros amigos de Clínica Sierra Maestra. Llegamos a ustedes hoy en Antena Saludable.

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1: El deporte venezolano celebra un hito histórico en la pista de atletismo de los Juegos Suramericanos Santa Fe 2026. La velocista venezolana Orangis Jiménez firmó una actuación memorable al consagrarse campeona en la prueba de los 200 metros planos e imponer una nueva marca continental. A través de la cuenta oficial en la red social Instagram, el Ministerio del Poder Popular para el Deporte destacó con orgullo la hazaña de la atleta criolla, señalando que la pista vibró y la historia se escribió con letras de oro tras una contundente demostración de velocidad, potencia y disciplina técnica. Por otra parte, y en el mundo del béisbol, el zurdo Jesús Luzardo aseguró el jueves que se ha recuperado lo suficiente de la última inflamación en el hombro izquierdo como para poder lanzar con los Phillies de Filadelfia la próxima semana en los playoffs. Los Phillies estaban en posición de asegurar su quinto boleto consecutivo en los playoffs la noche del jueves, con una victoria sobre Milwaukee y una derrota de Arizona a San Diego. Luzardo fue colocado en la lista de lesionados de 15 días el 15 de septiembre, tres días después de que el venezolano fue retirado de una apertura en Atlanta debido al problema en el hombro. Realizó alrededor de 30 lanzamientos y utilizó todo su repertorio en una sesión de bullpen ante el juego del jueves y comentó que cómo se siente su hombre al salir de esa sesión determinará al siguiente paso. También Luis Arráez de los Phillies de Filadelfia ayer sufrió un pequeño percance, salió del juego, aparentemente no es nada grave y podrá ver acción ya en las próximas horas. Solo se está esperando la confirmación por parte del equipo y por supuesto estar pendiente de la disputa que mantiene con otro venezolano por el título de bateo. La selección de fútbol de Venezuela ya se encuentra concentrada en territorio asiático para afrontar una inédita y exigente triple cartelera de compromisos internacionales. El combinado nacional, bajo la dirección técnica de Osvaldo Vizcarrondo, arribó a la ciudad de Hiroshima con el objetivo de iniciar de inmediato los entrenamientos previos a su primer gran desafío ante los Samurái Azules. Este periplo continental representa una prueba de fuego para el cuerpo técnico en su misión de evaluar nuevas piezas, consolidar el recambio generacional y acechar el mejor ritmo colectivo factible de cara a las competencias oficiales. Esto fue todo en materia deportiva. Al regreso, vamos a conversar con Iluminación Gaitera sobre esta temporada 2026. Escuchamos Buscando el Mar, Carlos Vives y Juan Luis Guerra.

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1: 8 minutos a partir de esta hora comenzamos ya nuestro segundo momento en nuestro programa La Antena, y lo hacemos por todo lo alto porque recibimos a Iluminación Gaita y Show, que está con nosotros para arrancar oficialmente la temporada gaitera en nuestro programa La Antena. Todos los viernes intentaremos resaltar un poco de la gaita zuliana y quisimos empezar con Iluminación Gaita y Show. Bienvenido, Heroi Chacín, Wolfgang Romero y El Cucaracho. Si no decimos así, nadie lo conoce.
2: Si no, no lo conoce nadie. Buenas tardes. Villapol, buenas tardes a todo el equipo de La Antena. Bueno, aquí estamos atendiendo pues tu gentil invitación y aprovechando, bueno, para impulsar de alguna manera pues lo que consideramos es el tema bandera nuestro para la presente temporada, que no es otro que La Moneda Vieja de Wolfgang Romero, Chacín, Villapol y Pico.
1: Así es. Bueno, ya para que ya entramos en materia. ¿Cuál, ya dimos el nombre, el autor de la gaita, Wolfgang Romero? ¿Cuál es la historia detrás de este tema Moneda Vieja?
3: Bueno, muy buenas tardes, es un grato placer estar aquí en esta nuestra casa, Metrópolis, porque soy un fan, escucho mucho la programación ordinaria de Metrópolis, y estamos aquí precisamente para contar un poco, que la gente sepa cómo nacen los temas. Lo que sí voy a decir de manera anecdotaria, que cuando yo hago el tema, que me llega en letra y música muy rápido este tipo de temas que tienen este tipo, esta melodía muy pueblerina. Generalmente yo hago muchas gaitas en este concepto. Y como de una vez se me vino a la mente Heroi, retraté a Heroi en el tema, yo lo llamo por teléfono.
4: ¿Pero por viejo o qué?
3: No, por viejo. Y le digo, claro. Mira, Heroi, ya nosotros habíamos ensayado otros temas. De ahí salió Y Después de Muerto, que fue nuestro primer avance promocional. Uh-huh. Hace un mes más o menos sacamos La Danza con raíces rítmicas de Iluminación, La Leyenda del Arco Iris. Este es nuestro tercer avance ya. Entonces ya habíamos ensayado algunos temas para ver, escogiendo. Tenemos por costumbre ir a la sala de ensayos y montar los temas para ver qué dice. Y le digo, Heroi, mira, acabo de componer un tema y quisiera ver a quién se lo doy. Por allí, y le canto el estribillo y el verso. Y me dijo, el que meta la mano allí la pierde.
1: Se la pico.
3: ¿Cómo fue que dijiste?
2: Ey, el que meta la mano allí la pierde, ¿eh?
3: No, así nació La Moneda Vieja, porque es que, ¿qué es lo que pasa? Ahorita estamos haciendo el storyboard del video. Uh-huh. Y esa estampa de ver cómo en Santa Rosa se lanzan los muchachos de clavado allí y sacan las monedas. Es que uno se encuentra una moneda vieja y le entra una contentura grande. No sé por qué siempre ha sido. Nosotros, y yo tengo esa imagen mía desde machique, que cuando yo me encontraba una locha negra, el Chicho y yo hacíamos fiesta. ¿Por qué? Porque esa locha negra engañaba a la rocola. La rocola creía que era un bolívar porque era un poquito más gruesa y botaba 8. Entonces ya yo vengo con eso.
1: Claro.
3: Y creo que todo eso se vino encima.
1: Y además porque también puede sentir uno que tiene suerte. Me encontré una moneda. Y eso también trae suerte, ¿no?
3: Y bueno, la gaita llegó en letra y música. La hice muy rápido y de una vez en Iluminación. Desde que se montó, digo, bueno, esta es la gaita.
1: Ahora, Wolfgang, Heroi y Cucaracho, cuando van a escoger el tema bandera, fíjate, nos contabas que ya habían ensayado otros temas. Aquí tuvo que haber un clip. Algo pasó cuando escucharon esta gaita y dijeron, no, es esta. Y ya habían decidido otra cosa. ¿Qué predomina cuando al final un grupo quiere salir adelante con un tema musical? Que, por cierto, este adelanto a mí me gusta bastante.
5: Bueno, te voy a echar un cuento. Desde hace unos años atrás para acá, ¿verdad? Yo, como director musical de la agrupación, siempre tenía ese problema con el compadre. ¿Por qué? Porque para nadie es un secreto que es uno de los mejores compositores que tiene la gaita zuliana. Y entonces siempre, él como dueño de grupo, o sea, le daba los mejores temas a otras agrupaciones.
1: Suele pasar.
5: Entonces nosotros, ¿me entendéis? Compadre, ya va, pero es que ese tema está buenísimo. Ajá, pero ya se lo di a fulanito. Ajá, pero no, ya va. Ahora vamos a hacer un filtro. Entonces ahora vamos, todo lo que
1: escuchamos compongas, nosotros primero y después
5: todo lo que te cae.
3: Hey Villapol, Cheito, ¿qué tal el hijo menor, el hermano menor mío? Me pusieron Camán.
1: Claro. Claro,
5: claro. Claro. O todo va a pasar por aquí. Lo bueno se queda aquí.
1: Y después vemos.
5: A dar. Y entonces, bueno, este año corrimos con la suerte de tener unos tres temas que son excelentes. Y esta, la gaita del año.
1: Escuchamos entonces Moneda Vieja, temporada 2026, Iluminación, Gaita y Show. Letra de Golfan Romero en la voz de Heroy Chacín. Ya venimos.

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2: 1:19, estamos de regreso, amigos. Seguimos conversando con nuestros amigos de Iluminación Gaita y Show, Heroi Chacín, Wolfan Romero y El Cucaracho. Pues ellos están con nosotros compartiendo hoy viernes aquí en la antena. Iluminación tiene una identidad sonora muy clara, que el zuliano reconoce de inmediato al primer golpe de tambora. ¿Cómo logran mantener ustedes esa esencia clásica del grupo, adaptándose a las exigencias de mezcla y producción actual?
3: Bueno, Iluminación Gaita Show, desde sus inicios, siempre ha brillado con luz propia, siempre ha manejado pues un estilo verdaderamente diferente a las demás agrupaciones. Y en lo que tiene que ver con la gaita autóctona tradicional, también ha marcado pues pauta, Iluminación, aunque ha tenido muchísimos éxitos con gaitas que consideramos o nombramos en el ambiente como temas, es decir, que no son tradicionales, y también, bueno, ha mantenido pues ese estilo en lo que a temas respecta, es decir, maneja lo tradicional, pero también lo estilizado, las gaitas mensajes, como bien lo está diciendo Wolfan Romero, toda una vida.
4: Sí, porque eso viene más que todo de que de hace mucho tiempo las agrupaciones siempre se identificaban por los estilos, las arrancadas del 4. Rico Morales tiene una entrada única. Cardenales, lo que llamamos nosotros el 2x3, que es la arrancada del 4, uh-huh, es de una manera abierta. Los trancaditos de Piyopo. Entonces, bueno, al momento de que sale la agrupación, hace Iluminación, ¿verdad?, hay que hacerle un estilo. Hay algo que identifique. Y se decidió hacer este repique, que cada vez que arranca el tan, ya todo el mundo sabe de que ahí
2: viene Iluminación. Bueno, vamos a aprovechar y hacemos entonces un pedacito por lo menos de La Moneda Vieja para que la gente nos escuche aquí en vivo y la gente pueda disfrutar de este tema que se perfila como uno de los más importantes de esta temporada 2026. Arranca.

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1: Muy bien, excelente, excelente. Moneda vieja.
2: Ey, Villapol, es que esa gaita está como Metrópolis, porque lo tiene todo.
1: Lo tiene todo, sin duda alguna, así mismo es. Se nos acerca la bajada de la Virgen, la feria y la época decembrina, que es una época importante para los zulianos. ¿Cómo están los compromisos y la agenda de presentaciones de iluminación gaitera, si ya tienen fechas confirmadas? Porque es muy importante, esta es la temporada donde la gente disfruta más la gaita. Yo la escucho todos los años, todo el año, pero bueno, hay gente que en estos tres meses la disfruta muchísimo.
2: Bueno, la gente en el mundo, en los corrillos gaiteros, sabe que yo a un carro mío le meto 100.000 kilómetros en un año, porque es que hay que bregarse mucho los shows. Confirmados, vamos a estar en la bajada, en la serenata a la Virgen de la Villa del Rosario, nuestra excelsa patrona, la Virgen del Rosario, el sábado 7 de octubre. Tenemos una bajada en Los Furros confirmada ya con promoción y todo, en Cabimas, alrededor de otros grandes grupos. Va a estar viernes 30 de octubre. Y sí, tenemos ahorita, voy a salir a andarme unos 7 estados. Volvemos este año nuevamente a la Feria de Santa Bárbara. Tenemos siempre como escenario Guasdualito. Teníamos unos años que nos íbamos, pero vamos a estar, y ahí conectamos con Barinas. De ahí paso a Barquisimeto, y por primera vez Iluminación va a dirigirse en el mes de diciembre a tierras orientales, y también algunos escenarios ya confirmados por allí. Vamos a estar sin duda alguna en la Plaza de la Navidad y en San Félix. Hemos estado en otras oportunidades, pues hemos dejado bien enarbolada la bandera de Iluminación y estamos retomando esos escenarios. Tenemos movimiento, veo una temporada alrededor de la feria bastante importante. Es que ahorita hacer 30 shows es casi que un milagro.
1: Claro.
2: Por eso es que yo le meto 100.000 kilómetros a la camioneta en un año. ¿Por qué? Porque es que hay que rodar mucho para tratar de consolidar los shows.
1: Así es, hay que rodar bastante. Bueno, de verdad, muy agradecidos con todos ustedes por estar con nosotros. Nosotros, pues, auguramos que tengan muchísimo éxito en esta temporada. Esta gaita seguramente va a dar mucho de qué hablar. Sin embargo, aquí dejamos la conversación con ustedes, pero Iluminación no se va de la antena, porque hoy en el playlist de este fin de semana que nosotros recomendamos, vamos a recomendar tres gaitas de Iluminación Gaitera para que la gente las tenga, las recuerde y las pueda disfrutar.
2: Bueno,
1: de este fin de semana
2: la maca es impelable allí. Les voy a decir algo, el story world de este video clip que ya vamos a estar haciendo la próxima semana, quizás este domingo las primeras tomas, así que invitamos a Villapol y a Cheito, a ver si se quieren tirar un amarguice con nosotros. Porque es que van a estar las monedas viejas allí en el lago. Y Heroy me dijo que le buscaron.
1: Hay que buscar unos extras para ver si se consiguen las monedas.
2: Sí, pero Heroy me dijo hoy, yo me lanzo de cabeza, compadre, ahí abajo el puente. Pero me busco unos buzos por si acaso. Viene un video así como hemos venido haciendo las cosas. Gracias Metrópolis, gracias Villapol, gracias Cheito. Y aquí está abierta la ventana. Ya este es nuestro tercer tema, es importante.
1: Claro.
2: Y viene saxo, es probable, y voy a darlo en primicia aquí, que Felipe Peláez está haciendo un tema en colaboración con Iluminación Gaita y Show.
1: Buenísimo.
2: Estamos produciéndolo ahorita, Víctor Navarro, y Felipe muy entusiasmado, porque él es amante, es un gran guitarrista, pero es amante del saxo. Y una décima que se llama La Brutalidad, porque resulta que se le ocurrió a un paisano en San Francisco, coterráneo.
1: El coterráneo de nosotros.
2: Sí, de irse para Perijá a buscar trabajo, a tirar machete allá, hermano, y salió Bolichú de los Zancús y salió es abierto. Entonces esa décima, porque estamos en esta, pero es una cruzada de Iluminación, rescatar los géneros zulianos que están en desuso.
1: Importantísimo, y aquí siempre tendrán esta ventana para que puedan difundir todo ese contenido para seguir realzando la cultura zuliana y sobre todo nuestra gaita zuliana.
3: ¡Viva Metrópolis!
1: Gracias a ustedes. ¡Viva!
3: Pena.

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1: Una 40 minutos, estamos de regreso y a partir de este momento la recomendación del fin de semana, las tres recomendaciones nuestras serán gaitas a partir de este momento y serán de Iluminación, Gaita y Show. Comenzamos con Toda una Vida, letra de Golfan Romero y Leandro Zuleta en la voz del desaparecido Danilo Badel. La agrupación Iluminación y Gaitera, consagrada como Gaita del Año en el año 2000, aborda la entrega y la pasión del gaitero por su arte a lo largo de los años. Disfruten Toda una Vida, Iluminación, Gaita y Show.

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1: Bueno, disfrutaron toda una vida. Eso es del año 2000, Gaita del Año del año 2000. Y esa es la primera recomendación nuestra de hoy, este fin de semana. Vamos ahora con la segunda, Por Costumbre y Tradición, letra de Golfan Romero, en la voz de Carlos Méndez. Nuestra segunda recomendación del playlist de este fin de semana. Disfruten Por Costumbre y Tradición, Iluminación, Gaita y Show.

0: alegría, mi gente. Qué vámonos para Santa Lucía, mi gente. Alfa Romero. Vámonos, chicos.
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2: Bueno, amigos, nos despedimos con el playlist de este fin de semana. Lo hacemos con el agua de la nevera. Estos fueron los tres recomendaciones de este fin de semana de Iluminación, Gaita y Show. Toda una vida por costumbre y tradición. Y la última, el agua de la nevera. Feliz fin de semana para todos.

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1: Buenas tardes, mi gente. Bienvenidos a De Tarde con Mari. Pónganse cómodos en el carro, en la oficina o en la casa. Me encanta acompañarte hoy viernes 25 de septiembre en el preámbulo del fin de semana. Y antes de comenzar De Tarde con Mari, yo quiero presentarte al equipo que siempre me acompaña. Todos bajo la dirección de Omar Contreras. En la producción general, Juan Carlos Reyes y José Cheo García. En el control técnico, Juan Carlos Reyes. En la producción de este espacio, Angélica González. A mi lado, Juan Pereda, mi mano derecha, mi mano izquierda, quien siempre me acompaña. Y quien tiene el placer de acompañarles, Mari Ferrer, con el certificado de locución 62.653. Te recuerdo nuestras redes sociales, @metropolis1039, @mariventarronoficial, y ya estamos en vivo en TikTok como @mariventaoficial. Bueno, ya lo voy a encender. Nuestro contacto directo es el 0424-580-3215. 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Mi gente, y nosotros hoy seguimos con el concurso, ¿verdad? Hoy voy a dar una frase. Quien escuche esta frase la va a escribir allá en el reel que lo tengo en mi cuenta. Hoy es viernes y viernes se escribe con B de Ventarrón. Así que viernes se escribe con B de Ventarrón. Vayan corriendo a mi reel que está fijado en mi cuenta de @mariventarronoficial y @metropolis1039. Tienes que seguir ambas cuentas y ya como en el segundo bloque de este espacio vamos a estar eligiendo a esa ganadora o a ese ganador de una tarjeta de regalo de $80, como escucharon, $80 para que vayan a disfrutar de la alegría del Ventarrón. Esos $80 sí que van a rendir porque el Ventarrón tiene muy buenos precios, así que mi gente les va a rendir bastante. Corran ya, síganos. La frase que van a escribir es: hoy es viernes y viernes se escribe con B de Ventarrón. Ya regresamos con más de Tarde con Mari.

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0: 4:17 de la tarde. Regresamos aquí en De Tarde con Mari. 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
0: Y hoy termina el concurso de la semana. Para el día de hoy voy a dejar una frase. 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

0: una sola publicación en redes sociales para que el radar digital explotara en la semana. Sin largos discursos, sin bailes virales y fiel a su misterio característico, Luis Miguel volvió a encender las tendencias al publicar una imagen con su rostro y cuatro palabras que ya son conversación global. Luis Miguel Tour 2027. Aunque aún no hay fechas ni ciudades confirmadas, la expectativa generó un volumen gigantesco de búsquedas e interacciones, y no es para menos, esto marca su regreso tras la histórica gira entre 2023 y 2024, un recorrido monstruoso de casi 500 días y 125 conciertos que se convirtió en la gira latina más taquillera de todos los tiempos, rompiendo récord como el primer artista en llenar 18 veces la arena de Ciudad de México en un mismo tour. Desde el punto de vista del marketing digital, el sol nos da una lección magistral. El verdadero poder de marca no siempre está en publicar todos los días, sino en construir un concepto tan sólido que una sola imagen genere un tsunami de interacciones y ventas aseguradas con un año de anticipación. Esto es De Tarde con Mari. 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
2: 4 y 24 minutos, aquí la cabina está en suspenso porque tenemos una participante que ya fue eliminada, pero ella viene por ese puesto. ¿Cómo es tu nombre?
3: Mi nombre es Noreida Nava.
2: ¿De dónde nos visita?
3: De Barrio San José.
2: Del Barrio San José. Noreida, vamos a comenzar este concurso. Te voy a explicar las condiciones del juego. Formato de responder correctamente al menos dos de las tres preguntas para conseguir el pase a la final. Cada pregunta tiene tres opciones. Opción A, opción B, opción C. El participante debe responder con la opción que crea la correcta. Cada participante tiene 10 segundos para responder una pregunta y el participante debe decir su opción y la frase "esa es mi respuesta" para detener el reloj y validar la opción. ¿Entendido?
3: Correcto.
2: Tienes que decir "esa es mi respuesta".
3: Esa es mi respuesta.
2: Ajá, ¿ya estás lista?
3: Lista.
2: A la cuenta de 3, 2, 1. Y aquí viene la primera pregunta. ¿Cómo se llaman las crías de los conejos? Opción A, gazapos. Opción B, conejillos. Opción C, cachorros.
3: Conejillos.
2: ¿Y la frase final?
3: Respuesta.
2: Ajá. La opción. Esa no es la respuesta. Pero todavía tienes dos oportunidades. Okay. Ya sabes que tienes que decir la respuesta y finalizar. Esta es mi respuesta.
3: Okay.
2: De una vez, seguidito, sí, porque sí, tienes poco tiempo.
3: Okay.
2: Vamos con la segunda pregunta. ¿Cuál es el único alimento natural que nunca se vence ni se descompone con el paso de los años y si se almacena bien? Opción A, el arroz blanco. Opción B, la miel de abeja. Opción C, el azúcar morena.
3: La B. La miel. Mi respuesta es...
2: Muy bien. Ahora sí, viene la tercera y última pregunta. Está decisivo porque está... si responde bien, pasa. Si no, queda eliminada. Allá vamos. ¿De qué tipo de queso se elabora tradicionalmente la ensalada César original? Opción A, queso machengo. Opción B, queso parmesano. Opción C, queso mozzarella.
3: Queso parmesano.
2: ¿Y cómo finaliza?
3: Mi respuesta es...
2: Ya le cuesta responder porque no está segura, pero sí.
3: No, sí, parmesano.
2: Ah, bueno. De las tres, son tres, ¿verdad, producción? Bueno, de las tres preguntó... Dos, es que clasifica, ¿verdad? Bueno, aplauso. Felicitaciones. Bueno,
3: muchas gracias por la opción de seguir en este premio Changán 0 kilómetros. Y bueno, voy a continuar hasta el final.
2: Sí, hasta el final. Ya sabes que hasta debe estar pendiente para que no se le pase nada, activar las notificaciones, porque hay muchas dinámicas.
3: Okay.
2: Gracias por estar aquí,
3: muchas gracias.
2: Y gracias por muchas participar.
3: Gracias. Muchas gracias.
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0: 4:45 de la tarde. Aquí estamos en De Tarde con Mari. Quiero recordarte que aquí premiamos tu fidelidad.
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0: Participa y gana una tarjeta de regalo de $80 para disfrutar de las alegrías del Ventarrón. ¿Qué tienes que hacer? Primero, ir corriendo a mi cuenta de Instagram, arroba Mariventarrón Oficial. Allí hay un video, un reel, donde yo estoy hablando de este concurso. 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Ventarroneando, y hoy es viernes y arranca la diversión. Y quiero decirte que nuestro cronograma de este viernes es full, porque tenemos noche de DJ en el Ventarrón Norte. Tenemos a Javier, DJ Javier, mientras que en Grano de Oro está DJ Gangsta. Y en el Venta 76 hay dos DJ, DJ Antonio y DJ Nico. Hoy es noche de DJ y mañana tenemos agrupación en vivo, la noche urbana con esta agrupación que estará en el Venta 76. Y quiero decirles que este domingo voy a cerrar con broche de oro, con karaoke, pero en todas las sedes. Sí, porque hay mucha gente que ahorita necesita, aquí en Maracaibo necesitamos conectarnos con la alegría. ¿Y qué voy a hacer yo para que ustedes se desconecten y se conecten con la alegría del Ventarrón? Activé karaoke para que vayas a la sede que te queda más cerca. Además, vamos a dar 3 premios y uno de ellos es una tarjeta de regalo, que ahorita mismo en la historia del Ventarrón estoy diciendo de cuánto quieren ustedes esa tarjeta de regalo. Así que no hay excusa para que el domingo de verdad lo terminen relax, como se merece un domingo, porque los domingos es para descansar, para pasarla bien con los amigos, con la familia. Y de verdad que el karaoke es una verdadera terapia que nosotros hacemos y compartimos. Es la terapia del canto. Así ya tienen este plan fijo para el domingo por allá por el Ventarrón. Los espero hoy, mañana y siempre.

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6: En distintos puntos de Maracaibo, como 5 de Julio con la Avenida Delicias, Plaza Yepes, Bellavista con 5 de Julio, el Centro Comercial Simón Bolívar y la recién rehabilitada sede principal de Poli 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
1: 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Ya ahorita vamos a elegir a ese ganador y a esa ganadora. 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
1: Bienvenidos al lado humano del éxito. Escuchaste todo mi invitado, no voy a decir todavía quién es mi invitado, pero escuchó todo lo que dice la voz que identifica a Metrópolis, el lado humano del éxito, líderes, aquellas personas que lo dieron todo y que pensaron que ya no iban a salir, pero que finalmente se dieron cuenta que eso era momentáneo, era un impulso de la vida para estar en su mejor momento. Hoy en la cabina tengo a alguien muy especial para mí. Como todos mis invitados son especiales porque son hermanos de aquí, mis hermanos de la familia que estamos construyendo aquí en Metrópolis. Él es nada más y nada menos que Jorge Enrique Rincón. Es el conductor de los programas de sábado y domingo con Ranchera y Acordeón y de Fiesta con Metrópolis. Bienvenido, Jorge, gracias por estar aquí.
2: Bueno, buenas tardes. Con esa presentación se me pararon los pelos.
1: Ay, qué bello.
2: Me siento,
1: Jorge,
2: emocionado, me siento famoso.
1: Eres gracias, famoso, gracias.
2: Gracias,
1: ya,
2: Mari.
1: Jorge.
2: Gracias, Mari, por la invitación. Gracias a tu equipo, Angélica, a Juan, a Robotino. Yo lo llamo Robotino y es un placer también trabajar un poquitico el día de hoy con el negro, porque no he tenido la oportunidad de trabajar con tan buen operador. Porque todo el mundo me dice, pero nunca es tarde cuando la dicha llega, papá. Vas a ser mío.
1: Te falta también conocer a Cheo, ¿verdad?
2: Ya trabajé con Cheo.
1: Ya trabajaste con Cheo. Claro. Te falta Cheo, el negrito.
2: Cheo es mi mentor, pero es un poquito lleta de presión.
1: ¿Verdad?
2: Pero bueno, ya.
1: Yo le digo un nombre institucional que no puedo decir.
2: Bueno, Cheo, no es nada personal, papá, ¿no? Ok, menos mal que no te veo hasta el lunes. Ajá.
1: ¿Y cuántas veces te ha tocado con Cheo? ¿Cuántas veces?
2: Creo que como unas 3-4 veces. Bueno, formalmente el sábado pasado puedo decir que fue la oficial. O sea, en mi propio programa de con ranchera y acordeón, sorpresas cuando me sorprendió.
1: Y él viene todo serio.
2: Claro,
1: así.
2: Claro, me sentí como el primer día, porque bueno,
1: No es algo mío.
2: Claro, porque él es, tú sabes, él te dice de una vez, mosca, aquí tal pan, que es buenísimo, es bueno, pero ya uno está acoplado con Roloncito, entonces.
1: Sí, es porque yo digo que es como cuando uno aprende a bailar, ¿no? El que te enseña a bailar, entonces cuando vas a la fiesta por primera vez y tú miras al que te enseña a bailar.
2: Querí buscar el que te enseñó. No sabes bailar con otro.
1: Sí, a claro. Mí me quitan a Angélica y me quitan el negrito y me quitaron la lengua.
2: Pajarito.
1: No. Cuéntame, ¿a qué se dedica Jorge cuando no está en la radio, cuando no está en el programa?
2: Yo soy comerciante. Se puede decir que de nacimiento. Tengo muchos años en el comercio. Hoy día estoy con tecnología en el Centro Comercial Lago Mall, una tienda de telefonía celular que es muy famosa por mucho tiempo. Se inició con Tecnicel Maracaibo, con servicio técnico, pero bueno, llegó la pandemia, todo se derrumbó, pero volvimos a salir a flote con otro nombre y ahí estoy. Ahí
1: eso lo podemos llamar tu fracaéxito. Yo le digo así,
2: exacto.
1: Cuando fracasamos tenemos éxito.
2: Fue un borrón y cuenta nueva, pero bueno, me siento afortunado y bendecido porque son 14 años que he pasado por cualquier cosa que se puede imaginar la gente. Imaginar no, es palpable, o sea, la economía, apagón, bla, bla, bla, bla, cambios de moneda, en fin. Todo eso lo hemos vivido.
1: Yo creo que aquí todos tenemos una historia después de la pandemia.
2: Eso exactamente.
1: Una historia de superación.
2: Entonces, entre eso, bueno, despertó en mí, como te digo, la gente me empezaba a decir como una nueva marca, salen en las redes y ahí ve, y empecé a grabar contenido y eso me llevó a la inquietud de hacer el curso de locución, y el curso de locución era para hacer redes y mira dónde estoy.
1: Ay, sí, era solamente para crear contenido.
2: Sí, para
1: tenemos una historia similar. Porque yo también soy empresaria, claro. Y empecé a hacer contenido porque ahora no es solamente ser empresario, sino que tienes que crear contenido, hay que dar la cara por tu marca. Y después, para mejorar, dije, voy a hacer el curso de locución. Y antes de comenzar el curso, ya estaba aquí en Metrópolis.
2: Ya estabas aquí. No, así sí.
1: Es de paso igual.
2: No sé dónde decimos, los tiempos del Señor son perfectos.
1: Exactamente.
2: Exacto. Entonces, no nos afanemos, que todo llega solito. Antes de eso, ¿no? Continúo.
1: ¿Y cómo llegaste aquí a Metrópolis? ¿Cómo se te ocurrió?
2: Bueno, en pleno curso de locución, en mi trabajo de telefonía, conocí a José Cheo García en el Centro Comercial Lago Mall, en una tienda de la competencia.
1: Ajá.
2: Ese caramelito me lo presentaron allí. Ve, Jorge, te presento un amigo. Nos conocimos, hicimos clic, nos miramos.
1: Él me miró, yo lo miré.
2: Exacto. Desde el primer momento hubo corazón, pero no, nos intercambiamos los números de teléfono y cuando salí del local le dije, después te llamo.
1: Entonces, y Cheo se quedó esperando esa llamada.
2: Cheo le dijo, mira, mi ese qué le pasa. Pero bueno, entonces, posterior a eso, yo muy valiente lo llamé, le dije, quiero tener una reunión contigo. Nos reunimos en un café, le hablé de mi proyecto. Llegué aquí, veo, bueno, pasa por la emisora. Incluso estaba acá el compañero, el negro, también lo conocí ese día. Y bueno, y llegamos, entonces yo llegué con un proyecto, con mi nombre, mi marca, con un programa de radio, un podcast, a futuro. Y entonces me pusieron un jingle de ahí que me dice, Cheo dijo, este jingle lo tengo aquí guardado para un programa que es mío, pero a ver cuándo lo vuelvo a sacar. Entonces pusieron el jingle de Fiesta con Metrópolis y me hirvió la sangre.
1: Bueno, pero eso no los vas a contar al regreso, porque está, quédense allí que vamos a ver qué fue realmente lo que

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1: 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Ay, Dios.
2: 5 y 24 minutos de la tarde. Estoy aquí con Jorge Rincón. Él es locutor, compañero. Tiene programas los sábados. Que
1: yo pensé que iba a decir,
2: ¿cómo se llama tu programa?
1: Con Ranchera y Acordeón el día sábado, o sea, mañana a las 10 de la mañana.
2: ¿Y el otro?
1: De Fiesta con Metrópolis.
2: Son programas alegres.
1: A las 10 de la mañana también.
2: Alegres como él.
1: Yo soy el dueño de los fines de semana.
2: Exactamente, el dueño de los fines de semana. Y él se va de aquí para el Ventarrón.
1: ¡Upa!
2: Ajá, vamos a ver. Vamos a colocar este tema, a ver qué nos dice él, a dónde lo transporta este tema.
3: Querida, momento,
2: ay, Dios mío.
1: Ese,
2: ay, Dios mío.
1: Ese es mi ídolo. Sí. Mi ídolo totalmente. Yo no lo niego. El día que me enteré de su fallecimiento, yo lloré, me sintió.
2: Pero canta un pedacito que yo te veo cantando en tu programa.
1: No diga eso.
2: Sí, yo te he visto, yo me conecto.
1: Dame retorno a ver, pero dale, un poquitico.
3: Querida,
2: te encanta.
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2: Ah,
1: pero es que, porque yo me transporto.
2: Se transformó.
1: ¿Qué pasó, pues? Yo hago ese show. Lo que pasa es que, mira mi soledad, que no me sienta nada bien.
2: Ah, ¿viste? Ajá. Se metió en el papel. Claro. Vamos con la siguiente. ¿Con quién o en qué momento te gusta escuchar esta joya?
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1: Bueno, ese tema, eso es una joya, ¿cierto? Cuando te vi por primera vez, ese tema es me transporta. Deja en el brollo, es malo hablar en grupo. Ajá, ese tema me transporta a mi época de cantante. Y esa canción la disfruté mucho, la canté mucho porque...
2: ¿Y la sabes bailar?
1: Bastante, claro. Yo soy un trompo. Lo que pasa es que empezamos de atrás, de ahorita, pero antes de llegar a la tecnología y eso, yo fui cantante, tuve...
2: Ah, viste que no me equivoqué.
1: Yo fui cantante, claro que sí, tuve mi grupo musical, en la época buena, que había que luchar con los grandes, porque... Te estoy hablando que yo toqué y compartí tarima con Tecupay, con Los Bacanos, o sea, sí.
2: Y hoy en día no quieres...
1: Fui grupo de planta en un lugar muy famoso aquí en Maracaibo. Lo que pasa es que si empiezo a hablar de los lugares, la gente empieza a sumar y a restar y dice, este es más viejo que un terreno. No, aquí el viejo es Nadiel Medina. Yo lo que pasa es que salí a disfrutar de la vida muy muchacho. Bueno, muy muchacho y sé de muchos lugares aquí, pero sí, disfruté mucho y esa canción era... La propia para cantar.
2: Ajá. ¿Qué te hace pensar esta canción?
3: Vamos a escuchar. 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
1: Eso es buenísima. Esa es buenísima. ¿Por qué? Porque ya, como puedes ver, tengo canas. Exacto. Entonces, tengo las canitas que me salen de aquí, pero siempre me comparan con el que no quiero que me comparen. Me dicen, ¿te pareces a Carna?
2: Ay, de verdad,
1: chicos, te fijas. ¿Por qué no dicen? ¿Y por qué no dicen a George Clooney? Que también las tiene aquí de lado, por favor. Esa canción, claro. Y esa está en mi nuevo repertorio, porque la música no muere.
2: Exacto. Deberías pensar en formalizar tu grupo nuevamente.
1: Te
2: damos tarima en el Ventarrón.
1: Te lo tengo. Ya pronto comienzan los nuevos ensayos.
2: Bueno, yo te voy a hacer una invitación oficial. Vamos a ver si una propuesta decente. La propuesta es que tú puedes ensayar en el Ventarrón. Yo te doy sonido técnico. Te presto las instalaciones del Ventarrón para tus ensayos. Uh-huh. Un sábado a las 11:30 de la noche y además te pongo público. ¿Qué te parece?
1: Anda.
2: ¿Qué te parece esta propuesta?
1: ¡Swing! Señoras, sí. No se pierdan muy pronto entre amigos.
2: Ah, ya regresamos ensayando. Con este invitado que es súper alegre. 5 y 29 minutos. Continúe aquí, que esta entrevista está alegre como es.
1: Dos locos en apuro.
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3: Debería ser feriado el día que te hicieron.

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0: 5:42 de la tarde y ya nosotros tenemos el ganador. Juan, muéstrame el ganador que lo tenemos ahí. Yo les voy a ir a colocar el cómo hicimos el concurso en mis historias de @mariventarronoficial. El ganador se llama Ángel Ciro 270223. Así está en su cuenta de Instagram. Se ganó $80 en consumo.
1: Ángel, llámame.
0: Se va a borrar hoy.
1: Ángel, llévame. Llévame contigo.
0: El número Ángel 0424-583-215 para que se lleve a Jorge Rincón. Porque él solito no va a poder con ese premio.
1: No, señor.
0: No, ¿verdad?
1: Ve, 80 son dos. Dos de. ¿Está? Dos y 12 son 24.
0: Alegría. Alegría.
1: Bueno, 2 y 12 son 24.
0: Qué compromiso.
1: Pero que brinde las hamburguesas afuera.
0: ¿Verdad? El triple, triple hamburguesa. La triple, le alcanza para una triple. Ahora sí llegamos, nos vamos a despedir con un ping-pong.
1: Ajá.
0: ¿Tú has visto esa entrevista,
1: sí,
0: tendencia sí, de TikTok de ping-pong?
1: Ping-pong.
0: Ajá, comienzo yo. Ping-pong. Con
1: Jorge Rincón.
0: Oh, ¿ranchera o vallenato?
1: Ranchera.
0: ¿Color favorito?
1: Azul.
0: Una voz en la radio que siempre admiraste.
1: Me gusta Eduardo el Rey.
0: ¿A qué le tiene miedo Jorge Rincón cuando se apaga el micrófono?
1: ¿El micrófono solamente o en la vida?
0: Aquí pusieron el micrófono, pero si bueno, quieres decir yo,
1: mi
0: más.
1: Mi mayor temor es llegar a viejo pelado.
0: Y llegaste.
1: Porque pelado no te quiere nadie.
0: Y lograste el objetivo.
1: Estamos en eso.
0: Estamos eso no estaba, pero.
1: Seguimos avanzando.
0: Ya viejo llegaste, ahora qué vamos. Ahora queremos saber si el otro se logró.
1: Claro, claro.
0: ¿Tu comida favorita para un domingo en Maracaibo?
1: Pizza.
0: ¿Un concierto que te haya marcado la vida?
1: De verdad, muy viejo. Fue un amanecer gaitero en el Lago Country Club.

0: recuerdo el nombre, pero la escuchaba mucho.
1: Pero
0: mi mamá.
1: Canta un pedacito rapidito.
0: No me acuerdo.
1: Pesa.
0: No puedo, porque era la favorita de mi mamá. No. Y casualmente mañana cumple un año de fallecida mi madrecita.
1: ¿Un año?
0: Mañana, sí.
1: Poquito.
0: Claro. Y lo que es injusto, ¿verdad? A veces uno dice injusto, pero mamá hubiese disfrutado mis programas de radio. Porque le gustaba mucho la alegría.
1: Sí, claro, alegre como su hijo.
0: Claro, claro.
1: Pero sí. Ella desde el cielo te está viendo.
0: Así es.
1: Te aseguro que sí, está orgullosa.
0: Así es.
1: ¿Qué no le puede faltar a un buen locutor?
0: Ser original. Ser original, cero ego. Ajá. Cero ego.
1: Ser
0: súper, súper original, ser no perder la credibilidad, es muy importante no decir mentiras. Ser honesto, pues, dentro del micrófono y fuera del micrófono.
1: Define a la audiencia de la 103.9 FM en una sola palabra.
0: Lo tenemos todo.
1: Ah, si pudieras resumir una sola palabra o frase, la huella que quieres dejar en la historia de la radiofunción y en el corazón de quienes te escucha, ¿cuál sería?
0: ¿Me puedes repetir la pregunta? No.
1: ¿Cuál es esa huella que quieres dejar como locutor?
0: ¿Qué te puedo decir? Que nunca es tarde, que no pierdan la esperanza.
1: Que se puede,
0: sí se puede.
1: Sí se puede.
0: Sí podemos.
1: Gracias, Jorge, por estar aquí conmigo. Yo siempre.
0: Gracias, Mari.
1: Me encanta
0: el
1: contenido que estás creando.
0: El programa se hizo súper corto.
1: Demasiado.
0: La entrevista, ahora que.
1: Tienes que volver.
0: Ahora que tenemos tela que cortar.
1: En serio que sí.
0: Dime, negro.
1: El negro quiere una pregunta.
2: Te voy a hacer una pregunta.
0: Dime.
2: ¿Será o no será?
3: Negro.
0: Lo que está a la vista no se pregunta, negro.
1: De verdad que demasiado alegre, Jorge Rincón.
0: Gracias,
1: si lo
0: Mari.
1: Quieren escuchar, ¿dónde te pueden escuchar? Dial tus redes sociales.
0: Mis redes sociales, @soyjorgerincón. Soy Jorge Rincón en todas las redes sociales. Mi número de WhatsApp, 0412-671-7036. Los fines de semana, como le dije, soy el dueño de los fines de semana con ranchera y acordeón los sábados a partir de las 10 de la mañana. Y de fiesta con Metrópolis, sabrosa, bailable, guaracha de la buena, zuliana, bailable, a partir de las 10 de la noche, de la mañana también.
1: Hey, gracias por estar aquí.
0: No, gracias a ti siempre.
1: Y darle alegría a De Tarde con Mari.
0: Hey, sigan a Mari. Mari es buena, es buena, tremendo. Pero te admiro porque el trabajo tu trabajo fuera de la radio no es fácil porque yo pasé por eso.
1: Sí,
0: por eso que tenemos
1: mucha tela que cortar.
0: Y tips.
1: Claro que sí. 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
0: Es viernes.
1: Hoy es viernes.
0: Se está nublando. 6 de la tarde.
1: No lleven roncha, vayan al Ventarrón. Chao, gracias Jorge,
0: chao,
1: gracias a ustedes por estar allí.
0: Los espero mañana, 10 de la mañana.
1: Sí.

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A continuación, el himno nacional de la República Bolivariana de Venezuela, letra de Vicente Salias y música de Juan José Landaeta. ¡Gloria!

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